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1: Oye, ya son las 6 de la tarde con 6 Minutes Hours. Oigan, en una hora ya comienza el partidito pues de Argentina. Argentina, si no me equivoco, Suiza, ¿verdad? Oigan, en este momento vamos a ver cómo está el clima, vamos a ver si ya va para la lluvia, porque recuerden que yo se los dije, hasta las 7. Bueno, hasta las 7 supuestamente ya debe dejar de llover, porque probablemente en diferentes partes de aquí de Mérida esté la lluvia, ¿no? Ahí pues bien alocada, pero ya después de las 7, a partir de las 8, mira, está bien despejado y sin nada de lluvia. Así que mira, pues si van a salir, pues ten un poquito de precaución, un poquito nada más, porque sí hay probabilidad, un 40%. Y de hecho hace rato, creo que sí se los comenté o no, ni me acuerdo, porque estoy bien emperrada. Había un viento bien feo, un viento bien fuerte, y yo dije, oh my goodness con esto. La verdad es que yo me sentí ahí en un tornado, dije, ya valí, ya nos vamos y vamos a valer queso. Pero gracias a Dios, Padre Todopoderoso, no pasó nada. Y no, hombre, ahorita hay mucha polémica con el partido que acaba de terminar, no, hombre. Está bien denso. Oigan, plebetones, acá, pues la verdad ya andamos cambiando de bandos, ¿verdad? Ya andamos cambiando. Vamos a ver si salamos a otro equipo. Y bueno, yo ahorita soy argentina. ¡Vamos, Argentina! Oigan, vámonos ahorita con esta rolita que se llama la de Yuridia. De hecho, que ya tiene más de 1,000,000 de reproducciones. O sea, que sé que tiene un récord, más que nada en el tema de las reproducciones. La verdad, fue un éxito. Eres mi nada. Así se titula esta canción. Así que mira, te la voy soltando para que tú escuches y tú digas, ah, pues sí funciona. ¡Vámonos! ¡Vámonos!

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1: 6:25 en este momento. Oigan, vámonos ahorita con algo del grupo Brindis. Esta rolita que se llama Tu Última Canción. Acá me dice rockero porque no entendió lo que dije. De que yo voy a salar a Argentina, así que tranquilón. Dice, salaste a Noruega. Todos los salamos, todos los salamos. Pero bueno, yo me echo la culpa. Yo, mira, yo voy a ser Juan Escutia. Yo me voy a arrollar con la bandera y mira, voy a ser ahorita argentino y vas a ver que también los voy a salar. Esperemos, ¿verdad? Oigan, vámonos ahorita con esta rolita. Son las 6:26. Se la voy soltando, plebetón.

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7: Ahorita llega banda Carnaval de Nuestro Amor No Queda Nada, zona 6 con 39, Blebetón.

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1: Oye, ya son las 6 de la tarde con 42 Minutes Hours en este momento. Ahora sí, mira, yo me paso a retirar. Ya nos despedimos porque ya nos vamos ahora sí a casita, a casita de verdad. Y pues bueno, vamos acá obviamente a saludar a la banderola y agradecerle a toda la gente que estuvo aquí conmigo en la mañana, estuvo en la tarde, estuvo, mira, bien firme. Así que ahora sí los voy a dejar con Vicente Fernández. Mañana en la tardecita, pues ya estamos aquí otra vez de vuelta. Después del espacio de La Mala Ávila. Así que mira, ya son las 6:43. Ya nos vamos. Ya pelamos gallo. Gracias a la banderola. También a Plebetón, que la familia Azul Marcos, si no me equivoco. Claro, creo que así se llamaba. La familia Azul Marcos, que lo trajo acá en nombre de La Frutica. Estamos acá compartiendo con todos los compañeros, comiendo. Y pues ellos, mira, chuleando de que tenemos, obviamente, los mejores radioescuchas. Y obviamente son los mejores plebetones, ¿eh? Así que mira, vámonos ahorita con el rey. Ahí está. De Vicente Fernández, yo me despido. Recuerda que te quiero mucho, te cuidas y te lo lavas. Hasta mañana, plebetón. Chao, velo.

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5: Los voluntarios son parte esencial de esta competencia. Dan la bienvenida, orientan a los aficionados, portan banderas y se encargan de que todo funcione a la perfección durante cada partido. Este programa de voluntariado se abre casi un año antes de cada justa y es un programa incluyente en donde todos son bienvenidos. Los voluntarios son la sonrisa cordial de cada encuentro. Mantienen la sede segura y bien organizada, pues son los encargados de revisar que el personal, jugadores y empleados tengan su acreditación en un orden, una labor imprescindible. Yo soy Carlos Aguilar El Zar. ¡Vamos México! 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
4: El torneo de 2026 contará con una serie de pósters oficiales de la ciudad de sede que destacan su espíritu único, cultural y artístico, celebrando la diversidad, pasión y unidad del fútbol. Filadelfia, Los Ángeles, Toronto, Guadalajara, Monterrey y por supuesto la Ciudad de México. En el caso de nuestro país, el diseño elegido fue el artista Mario Cortés Cuemanché, que se inspiró en diferentes elementos de nuestra cultura: la lucha libre, el taco de pastor, la charrería, las pirámides, la fauna y la flora aparecen en cada uno de los pósters oficiales. Yo soy Carlos Aguilar, el Zar. ¡Vamos, México! 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
3: ¿Estás pensando en una nueva pantalla para ver el Mundial? Antes de gastar tu dinero, escucha esta información.
4: Te diremos los resultados del análisis de 49 modelos de pantallas LED y cómo andan de precio.
3: ¿Cuáles ofrecen mejor calidad de imagen? ¿Qué tan importante es el audio? ¿Todas traen garantía? Aquí tenemos las respuestas y los mejores tips para hacer una buena compra.
4: Además, que no te metan gol. Si vas a viajar a una sede del Mundial, ojo, porque junto con la emoción, también aumentan los fraudes.
3: Quédate en revista del consumidor radio y entérate.
4: Juega seguro dentro y fuera de la cancha. Comenzamos. Revista del consumidor.
3: Si estás pensando ver el Mundial en una nueva pantalla, Profeco te da la información que te ayudará a elegir el modelo más conveniente para tu hogar y economía.
4: Porque la mejor jugada es tu pantalla.
3: El Laboratorio Nacional de Protección al Consumidor analizó 49 pantallas LED de entre 40 y 65 pulgadas.
4: Todos los modelos analizados son Smart TV y permiten conectarse por Wi-Fi a servicios y plataformas de contenidos audiovisuales en línea.
3: Lo que debes saber.
4: Las pantallas LED no necesitan fluorescencia para iluminarse y gracias a ello tienen algunas ventajas. Consumen menos energía, dan más brillo, colores precisos y reproducen videos de formatos avanzados.
3: Actualmente existen tecnologías como OLED, QLED y Mini LED que buscan mejorar el contraste, el color y profundidad de imagen.
4: Ya es común encontrar resolución 4K UHD e incluso 8K para contenidos con muchísimo detalle.
3: Esto las convierte en la opción ideal para deportes, películas, videojuegos o
4: para gritarle al árbitro en ultra alta definición.
3: Aunque la tecnología en pantallas ha cambiado mucho, su objetivo siempre ha sido el mismo:
4: que disfrutes tus contenidos favoritos con la mejor calidad posible.
3: Por eso, el personal del laboratorio realizó una serie de pruebas.
4: ¿Cómo se verificó la calidad de las pantallas?
3: Para revisar la calidad de la imagen, se tomaron en cuenta el color, el contraste, la uniformidad de la imagen en toda la pantalla y el nivel del color negro.
4: Entre más se logre un negro profundo, es mejor calidad de imagen.
3: Por el contrario, los modelos que solo alcanzan un gris oscuro perdieron puntos en su calificación.
4: Para evaluar la calidad de audio, el laboratorio implementó una metodología propia que le permitió identificar la fidelidad y la distorsión del sonido.
3: Aunque la mayoría de las pantallas integra bocinas sencillas por su diseño delgado, algunas cuentan con conexiones o salidas de audio digital ideales para conectar barras de sonido o teatros en casa.
4: También se evaluó la información comercial porque esta es indispensable en todos los productos que adquirimos.
3: Se revisó que las pantallas presenten en español, entre otros requisitos, marca, modelo, país de origen y voltaje.
4: No puede faltar un instructivo con notas precautorias.
3: Y la garantía debe señalar sus alcances y restricciones.
4: Aquí hubo hallazgos importantes.
3: Casi la mitad de los modelos analizados no cumplieron con todos los elementos para hacer válida la garantía.
4: En 7 pantallas se piden más requisitos de los establecidos para hacerla efectiva.
3: Además, los instructivos de 5 modelos no presentan todos los requisitos de información.
4: En cuanto a los atributos relevantes que presentan las pantallas, se analizaron de forma visual y documental.
3: Se reportan en las tablas de resultados con el fin de ofrecerte más referentes de comparación y que puedas elegir mejor. De los 49 modelos analizados, la mayoría obtuvo una calificación general de muy buena.
4: Esto significa que ofrecen un desempeño ideal para ver televisión abierta en alta definición, películas y contenido en streaming.
3: Incluso, 3 modelos lograron una calificación global de excelente.
4: Y algo interesante es que hasta los modelos con las calificaciones más bajas ofrecen un desempeño aceptable para contenidos básicos y videos por por internet.
3: ¿Cómo andan en su relación precio-calidad?
4: Las pantallas de 40 y 43 pulgadas tienen un rango de precios de menos de 3,000 a más de 6,000. La mayoría de ellas calificaron con MB.
3: Los modelos de 50 pulgadas son buenos y muy buenos en calidad. Andan de 4 a 8,000 pesos.
4: De las pantallas de 55 y 58 pulgadas, la más accesible calificó con MB. Cuesta poco más de 5,000 pesos.
3: Las más caras de este tamaño calificaron con excelencia. Una cuesta alrededor de 18,000 pesos y la otra casi 21,000.
4: De los modelos de 65 pulgadas, el de precio más bajo está en poco más de 8,000 pesos y es muy bueno en calidad.
3: En cambio, otro que obtuvo una calificación menor llega a más de 20,000 pesos.
4: El modelo de 65 pulgadas que logró la excelencia tiene un precio de casi 25,000 pesos.
3: Antes de comprar una pantalla, toma esto en cuenta.
4: Sé honesto, ¿realmente necesitas pagar por atributos adicionales? Porque sí, muchas veces terminamos pagando funciones que nunca usamos.
3: Verifica qué conexiones incluye.
4: Y revisa las apps integradas y servicios de streaming disponibles.
3: Recuerda que algunas plataformas requieren suscripción para funcionar.
4: Tips.
3: Cada característica adicional incrementa el precio de una pantalla. Analiza si usarás todas sus funciones.
4: Solicita que te sellen la garantía. Es indispensable para cualquier reclamo.
3: Fotocopia el recibo de compra. El papel térmico se degrada, se borra y por eso debes contar con una fotocopia o respaldo digital.
4: Analiza si conviene la garantía extendida. Algunas tiendas ofrecen ampliarla.
3: Implica un gasto adicional que, ante una avería, puede incluir la reparación o la sustitución. Sustitución de la pantalla.
4: Para conocer más detalles del estudio de calidad de pantallas LED, así como recomendaciones para instalarla y cuidarla, consulta la revista del consumidor en su versión impresa o digital.
1: Revista del consumidor.
3: Ahora vamos a información interesante y muy útil para evitar caer en fraudes, pues estos son cada vez más sofisticados.
4: Que no te metan gol.
3: Boletos falsos, paquetes turísticos fantasma, reservaciones inexistentes. Cada mundial trae consigo personas que buscan aprovecharse de las y los consumidores.
4: Para evitar caer en engaños, desconfía de las siguientes situaciones.
3: Desconfía de ofertas demasiado buenas para ser verdad. Si un paquete tiene precios exageradamente bajos o te presionan para comprar antes de que se acabe, cuidado.
4: Parques turísticos fantasma que prometen servicios todo incluido, pero que no están confirmados, son parciales o inexistentes.
3: Servicios falsos prometen vuelos, hospedaje y entradas, pero al final nada se realiza, no se emiten comprobantes.
4: Y cuidado también con los sitios falsos de internet, mensajes o anuncios que imitan páginas oficiales para robar tus datos personales o bancarios.
3: Otra señal de alerta, personas que se presentan como asesores sin trabajar realmente para una agencia formal.
4: O agencias que solo existen en redes sociales y nunca proporcionan domicilio físico o teléfono fijo, o sea, no existen realmente. Por eso se les dice fantasma.
3: ¿Y cómo puedes protegerte?
4: Primero, verifica la reputación de la agencia. Lee reseñas, investiga opiniones y confirma que esté registrada en el Registro Nacional de Turismo.
3: Cuando vayas a pagar, cerciórate de que utilicen métodos de pago seguros. Nada de transferencias a cuentas personales y monitorea constantemente tus movimientos bancarios.
4: Antes de viajar, confirma directamente con hoteles o aerolíneas que tus reservaciones realmente existan.
3: Y muy importante, lee siempre los términos y condiciones. Las agencias formales explican claramente políticas de cancelación, cambios y devoluciones.
4: Además, guarda todo. Correos electrónicos, comprobantes de pago, capturas de pantalla y mensajes. Esta información puede servir como evidencia en caso de fraude.
3: Y si tienes un problema o detectas alguna irregularidad,
4: acude a la Procuraduría Federal del Consumidor, Profeco.
3: Puedes comunicarte al 55 55 68 8722 o al 800 46 88 722.
4: También puedes escribir a asesoría@profeco.gob.mx
3: o denunciar denunciar directamente al correo especial del Mundial, denunciasmundial@profeco.gob.mx.
4: En este Mundial,
3: no dejes que te metan gol. Profeco protege tus derechos como persona consumidora.
4: Revista del Consumidor. Si un proveedor no cumple con lo ofrecido en el contrato, acércate a la Profeco.
3: Aquí puedes recibir orientación, asesoría y también presentar tu queja.
4: Y si sospechas que un anuncio puede ser publicidad engañosa, escríbenos a denunciapublicitaria@profeco.gob.mx.
3: Te invitamos a conocer todos los detalles sobre la edición especial Mundial Social de la Revista del Consumidor en su versión impresa o digital.
4: Síguenos en redes sociales y protege tus derechos.
3: Métete a la cancha de la información y no te quedes fuera de lugar.
4: Procuraduría Federal del Consumidor. 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

0: ¡Ánimo, viejo!
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1: Usted dispense, ¿verdad? Dispense, pero pues la verdad, como que andaba yo aclarando mi garganta, como que andaba yo diciendo, ¿será melón, será sandía, será simplemente, verdad, el chama del otro día? Pues no. El día de hoy, pues como siempre, muy buenos y maravillosos domingos. Aquí nomás en la mejor FM 90.1 voy a hacer una aclaración. Gracias. Es que estaba desaclarada mi garganta. Oigan, para toda la gente que nos está escuchando, muy buenos días, señores y señores. Dominguito alegre, ya siendo las 8 de la mañana con 33 minutos. Pues de una vez, le vamos a ir, como siempre, calentando el oído. Ya saben, le vamos a ir endulzando la oreja, si usted así lo quiere decir. Y hoy se lo dijimos. Hoy tenemos audiografías, para la gente que no lo sabe. Es una hora de un solo artista. Y hoy nos vamos a ir con el señorón, ¿verdad? Con Don Octopus Erectus. O sea, con Alfredo el Pulpo y sus teclados, ¿verdad? No sé quién está llamando. Buenos días, La Mejor FM. A Rin Rin, buenos días, La Mejor.
2: ¿Qué pasó, mi amor?
1: ¿Qué pasó, amigo? ¿Cómo estás? Mano, hombre, tú solo calientas el oído a uno también, ¿verdad?
2: ¿Qué hora llama? ¿Qué onda?
1: ¿Qué pachuca por Toluca? ¿Cómo te trata la vida? No, pero por supuesto, nada más que tú decidiste abandonarme, dejarme, tirarme al olvido.
2: No cambiaste de programa, ¿sabes?
1: No, no cambié de programa. Yo
2: no
1: estoy...
2: No hay chance, a veces estás ocupado.
1: Yo estoy de 8 a 10 de la mañana, Solimán.
2: Estás ocupado, chama.
1: No, yo siento que tú ya dijiste, ya estuvo.
2: No, o sea, que es tuyo eso.
1: El hecho que esté con ese anciano decrépito que no tiene nada que hacer en este espacio, no es mi culpa.
2: Chama, nada, estás la reina, chama.
1: No me lo digas, neta. Pero mínimo que sea de tus quincenas, tan siquiera.
2: Pues ya sabes, chama, de todo.
1: De tocho morocho.
2: ¿Qué hora, chama?
1: ¿Qué onda? ¿Cómo estamos? ¿Todo tranquilo?
2: Todo tranquilo, chama, trabajando.
1: Excelente, hoy te tocó domingo de mandiloneada.
2: Digo, un saludo para Claudia, está ahí acá, la tóxica.
1: Que la audita de mi corazón, la mera maciza. ¿Cómo estás, mi vida?
2: Ahí está, acá están lavados abanicos.
1: Excelente. Ya que no lo haces tú, eres un desgraciado hombre. Qué horror, de veras.
2: Es domingo hoy, no laboro.
1: Buenos días, mi vida, déjala ya. Cuando te diga, ¿sabes qué? Quiero a... Mira, le dices ¿verdad? Yo también ya los extraño. No, no me importa. Mira, lo que es tuyo y jamás te lo van a poder robar. No, hombre, déjalo así, gracias, sapo. Tíraselo al perro. No, déjelo, ya sabes que lo quiero despedir del programa. Próximamente lo... Mira, falló el alacrán que le puse. Pero pues, no se preocupen.
2: Pero nada, es el bueno.
1: Nada, negativo, bueno, ¿qué sabes de dónde?
2: Un saludo, chama.
1: Sale, amigo, te mando un fuerte abrazo. Cuídate mucho. Dígame, ¿qué canción quiere?
2: Quiero uno de los Vázquez.
1: De los Vázquez, ahorita la metemos. No está en complacencias, pero voy a desobedecer al patrón por ti, aunque tú me ignores y me tires al desprecio. Sale, pues, cuídate mucho. Buenos días, pues ya lo saben, amigos míos. Para que vean que hay buena voluntad el día de hoy. No siempre se hace esto, ¿verdad? De una vez, vámonos, suena algo sabroso, ¿verdad? Para que aquí estemos dándole poderoso. Bueno, no sé cuál. De una vez, mi montón, ¿lo tienes allá o no lo tienes? Es más, mira, le voy a poner algo que le gusta al notario. Algo sabroso. Algo gozoso, algo goloso. ¿Verdad? Vamos a meter esta rolita aquí.

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0: Bueno, pues ya regresamos aquí nomás en la mejor FM 90.1. Oigan, aprovechando, ¿verdad, familia, que nos están escuchando? Recuerden muy bien que el día de hoy, pues ya en breves momentos vamos a comenzar con audiografías, una hora de un solo artista, y hoy dedicado a mi buen amigo Don Octopus Erectus, ¿verdad? Porque pues ya la banda me lo andaba pidiendo. Saludos para mi buen amigo Don Sergio Leo. Oigan, y para la banda que anda marcando a cabina, que de repente sienten que no les contesto, y ya descubrí que no suenan los teléfonos, no suenan. De repente estoy observando, hay como que un destellito que nos marca por acá, donde podemos así como que medio descubrir que alguien está llamando. Pero si usted llama y ve que no le contestamos, no es por maldad, sino es que no suena esta cosa, de veras. Pero bueno, ahorita vamos a escuchar lo que dice rápidamente la banda, aquí nomás en la mejor FM 90.1. Muchas gracias allá para el buen Lester Pinto. Mira eso, qué lindo te ves así, prácticamente con ropa Lester. La verdad, luego dices, ¿sabes qué, chamacón? Mira.
1: Buenos días.
0: ¿Qué pasó, mi vida? Cuéntamelo. Buenos
1: días, chamacosito. Aquí Lester Pinto reportándose. Feliz domingo. Nos encontramos aquí en Curumao y tocó descanso.
0: Excelente, amigo.
1: Estamos aquí comiendo la rica cochinita y el mondongo. La cocina económica mata hambre que se encuentra aquí en Curumao.
0: Qué bueno que lo dices. Mándale
1: saludos a Emiliano, mi hijo, y a toda la familia Pérez Canul.
0: De aquí saludos, de Curumao. Saludos. Saludos de Juanucuma para el mundo. Buenos días. Dice por acá, mi estimado chamacón, ¿qué pasó? Cuéntamelo todo. A ver, apachurra el hallado de mondongo.
2: Buen día, chamacón. Buen día, chamacón. Yo sabía que le querías dar crán con el alacrán.
0: ¿A quién?
2: Pero, pues, aquí queda el secreto entre nosotros.
0: Dale, así mira.
2: Así que, pues, para que quede el secreto, a ver si pones el secreto o de perdido gitana de Chicapalá.
0: Ah, gitana, sí.
2: Saludos, chamacón,
0: sí. Saludos, saludos. Buen día, amigo, buen día. Oye, me dice por acá, chamacón, buenos días. ¿Qué pasó? Cuéntamelo.
3: Chinito con queso tengo yo, bebé. Complácenos con una rolita, gorro de los aldeanos.
0: De los aldeanos.
3: Saludos a toda la banda de la cabina.
0: Saludos, saludos. Dice por acá, buenos días, me decía chamacón. Esperando que acá seguimos al pendiente. Buenos días. Oye, buenos días, chamacón. Dice, ¿quién? Dice, que tengas un excelente domingo. Saludos. Que por cierto, me dice, un maravilloso domingo alegre. Saludos desde Siancán. Está cerrado acá, mira, el carpintero. Más que lindo. Saludos, me dice por acá, chamacón, buenos días. Dile a tu patrón que pida prestado, dice, la de gota a gota para que te compre un teléfono que no sirve. Te voy a decir una cosa, ni así, te lo juro. El teléfono está así como que está funcionando, pero a medias, como nosotros. Oye, buenos dice días, por acá, buenos días, ¿qué pasó?
4: Acá te escucho hoy, estoy acá en mi casa. Acá en la casa te estoy escuchando. Dale, saludos, chamacón, saludos.
0: Saludos.
4: Javier Flota.
0: Saludos, Javiercito Flota, saludos allá para Silvita, que nos está escuchando. Muchas gracias, buenos días, chamacón. Saludos y bendiciones, bendiciones igual para ti y para toda la banda que nos están escuchando aquí nomás en La Mejor. Oigan, vámonos a la pausa comercial, pero ya regresamos por La Mejor, no le cambies.
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Desde bien temprano y con la encomienda de llevarles una hora de un solo artista, bienvenidos sean ustedes a Audiografías con el Chamacón, donde pues ya saben ustedes que nosotros tenemos pues el único objetivo de llevarles una hora de esta gran agrupación, de este gran artista, de este gran músico. ¿Por qué no, verdad? Es que al final de cuentas, nosotros bien comenzamos con el preámbulo, sin embargo, aunque dicen que las canciones duran 3 minutos, hay historias que detrás de ellas se puede decir que viven para siempre grandes artistas. Yo soy El Chamacón y esto es Audiografías. Hoy conoceremos la historia de un músico que dicen por allá que desafió todas las reglas, mientras otros necesitaban una banda completa para llenar escenarios, para hacer vibrar a la gente. Este caballero simplemente demostró que con un teclado, talento y pasión podría hacer bailar a miles de personas. Hoy conoceremos la historia de Alfredo el Pulpo y sus teclados. Así que señoras y señores, bienvenidos sean ustedes. Comenzamos.

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1: Fíjese que antes del pulpo existía alguien que se llamaba Alfredo. Y cuando escuchamos el nombre de Alfredo, el pulpo, pues ahorita inmediatamente pensamos en bailes, cumbias, en una energía única que contagia. Y últimamente, pues no podemos dejar pasar pues polémicas. Pero antes del personaje, existió un niño llamado José Alfredo Sánchez Hernández, nacido en Ciudad del Carmen, Campeche, y formado musicalmente entre lo que es Campeche y Tabasco. Y de hecho, hay dudas de allá, donde decían que, pues unos decían que nació en Tabasco y otros decían que no, pero la realidad es otra, y pues él nació en Ciudad del Carmen, Campeche. Desde pequeño descubrió que tenía pues un oído privilegiado, y mientras otros niños jugaban, él pensaba en qué iba a ser de grande, y pasaba horas tratando de reproducir melodías con un teclado. Con el paso ya de los años comprendió pues que la música no solo era un pasatiempo, pues era el camino que quería recorrer durante toda su vida. Y en el año de 1986 ingresó a la Escuela Nacional de Música en lo que es la Ciudad de México. Ahí perfeccionó su técnica, pero nunca perdió pues el estilo popular pues que había aprendido del sureste, porque el sureste se lleva en la sangre. Lo que aún no sabía era que muy pronto tomaría una decisión que cambiaría para siempre la industria musical y sobre todo la música en el sureste. En el año de 1986, cuando Alfredo apenas estaba estudiando, ya grandes agrupaciones recorrían el país de feria en feria, de radio en radio, y pues este joven apenas se andaba formando y buscando ahora sí que su propio estilo musical. Así que pues hoy, detrás de cada canción, detrás de cada recuerdo, pues vamos a ir descubriendo paso a paso lo que Alfredo el Pulpo quería comentarnos. Y bueno, uno de los temas que rápidamente se convirtió en el favorito del pulpo corría más o menos el año de 1993, cuando ya se adentró a la gran escena musical, cuando lanzó este tema que pues en su versión sonaría de la siguiente manera. Es el baile del perrito aquí nomás en la mejor 90.1. Súbele del álbum El Pulpo. Llega el baile del perrito. Súbele aquí nomás en la mejor. Número de WhatsApp 9999

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1: Y a continuación, como diría el mismísimo Pulpo, nos vamos a ir con la madre de todas las cumbias. Una de las siete maravillas del mundo es la cumbia lacandona. Imagínate, identidad, lógicamente, ¿verdad? Esa selva lacandona que pues viene de Chiapas y que está plasmada en este himno musical que definitivamente gusta a muchas personas y sobre todo en los bailes. Vámonos con esta rola.

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1: Y ya regresamos, 9 de la mañana con 31 minutos aquí nomás en La Mejor. Oiga, no sé dónde nos están escuchando, pero hoy en Audiografías seguimos ahora sí que dándole pues el tributo a uno de los grandes de los teclados, Alfredo el Pulpo. Oigan, y pues en este momento me dice por acá, buenos días, chamacón, que tengas un bonito domingo, buenas rolas, gracias, nos escuchamos de nuevo, como siempre, muchas gracias. Oye, chamacón, dice, pone una canción de El Pulpo, dice, siempre estoy pensando en ti, saludos a la banda que nos están escuchando, muchas gracias. Oye, saludos a la enfermera también, a mi buen amigo don Sergio Leo, que aunque la enfermera anda ya diciendo, anda de amarguetas la enfermera, que a la enfermera no le gusta nada, dice. Oiga, sí, que su fama fue por Arlet. Bueno, ya después, si puedes y si podemos, tocamos un poco de eso. Sin embargo, pues sabemos que detrás de cada canción, como A Mover el Pollo, El Tiburón, ya éxito tras éxito, Alfredo el Pulpo iba consolidando su estilo y también la esencia que tenía en una de sus canciones, en cada canción, perdón, y sobre todo también en sus presentaciones. Y la verdad es que los escenarios se hacían más grandes, pero Alfredo nunca perdió la cercanía con el público, y tal es el hecho que pues sigue y seguirá como siempre, pues ahora sí que manteniéndose dentro del gusto del público. Y cuando un teclado conquistó México, pues obviamente esto se revolucionó, porque después de años de preparación llegó el momento en el que pues estuvo que tomar una decisión que muchos pues consideraron arriesgada, y presentarse prácticamente con el respaldo de sus teclados. Ya Alfredo, en el año de 1989, realizó uno de los bailes que marcarían el nacimiento del concepto Alfredo el Pulpo de los teclados. El público, lógicamente, respondió de inmediato, porque pues esto, pues la energía, el sonido, la cercanía con la que hicieron el proyecto, y pues le dieron giras no solo en México, sino en gran parte de Centroamérica. Más adelante compartiría escenarios con las agrupaciones como Bronco, Los Temerarios, Los Acosta y Los Ángeles Azules, y lo que parecería un experimento terminó prácticamente pues convirtiéndose en un estilo que inspiró a muchas generaciones de nuevos tecladistas, imagínense. Y la verdad es que, aunque usted no lo crea, sigue siendo y seguirá marcando tendencia, y de verdad que ya corría también años más tarde los bailes populares de la época de oro, y ya empezó a meter los famosos teclados electrónicos, y pues tenía como único protagonista, ¿verdad?, pues prácticamente su escenario, ese escenario que es tan característico que si usted lo ve, lo observas y dices, eso parece un pequeño monstruo moviéndose, ¿verdad? Pero es el monstruo, ahora sí que del sabor y de los teclados, que lógicamente seguirá haciendo historia. Oigan, vamos a ir con la siguiente canción, dejándote con este tema musical que es conocido por toda la banda y que definitivamente sabes de que cuando lo...

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0: ¡Báilalo, báilalo, báilalo! Oigan, y por cierto, hablando acerca del pulpo, si ustedes se han preguntado el origen de este nombre, pues bueno, ahí don José Alfredo Sánchez Hernández, conocido pues el pulpo, pues nació un 8 de noviembre. Y esto tiene algo que ver bien curioso con todo esto, porque la historia de cómo pasó de Alfredo y sus teclados a convertirse en el pulpo de los teclados tiene una anécdota muy curiosa. Y es que esta anécdota ocurre cuando él trabajaba en un bar acompañado, pues ya sabes, de su variedad musical. Él pues siempre había sido un hombre de orquesta y en aquella época, pues ya sabes, para que pudieran hacerse música, pues tenías que contar básicamente, ¿verdad?, con diferentes instrumentos. Sin embargo, Alfredo fue pionero y visionario en su estilo, porque para poder hacer que él solito pudiera tocar, pues ahora sí que los diferentes sonidos en la música, modificó un órgano y armó su propio sistema de sonido, el cual lo fue pues adaptando con unos pedales para tocar pues con los pies. O sea, porque mientras él utilizaba las manos para las teclas y el bajo, pues lógicamente los pies servían también para seguir tocando otros teclados y dar un sonido completamente diferente. Un día llegó una jovencita llamada Lupita, que pues al quedarse admirada de ver cómo Alfredo movía los brazos y las piernas simultáneamente, pues para meterle ritmo y sabor a todo, y sobre todo que con el control que lo hacía, literalmente se le escapó decir: "Oye, tú pareces un pulpo". Y pues, coincidencia numérica o no, la comparación pues sorprendió a Alfredo, pero pues le gustó mucho porque de inmediato encontró una conexión muy personal, porque el pulpo pues tiene 8 tentáculos. Casualmente, Alfredo nace el 8 de noviembre y aunque mucha gente dice que es coincidencia o no, a partir de ese momento, un nombre artístico pues ya surgió en las pizarras y ahora sí que en las marquesinas y en todos los lugares donde se presentaba, porque ya no solo era Alfredo y sus teclados, sino era Alfredo el pulpo y sus teclados. Así que, así como fue, a través de un ingenio y una pequeña charla, como surge el nombre de este gran artista que hoy por hoy pues es conocido mejor como el pulpo. Vámonos a la pausa, nosotros regresamos rápidamente. Síguese en Audiografías, aquí nomás con el Chamacón, 9 de la mañana con 38.
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0: Oigan, y me andan preguntando por acá, chamacón, ¿y de dónde surge el apodo de Don Octopus Erectus? Bueno, pues en la tendencia musical ahorita de lo que está y de lo que había pasado pues con Arlet, pues él, ya saben, se le conoció como el potro del mar, pero pues obviamente no iban a decirle de esa manera, ¿verdad? Así que, pues...
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0: Siendo el pulpo tal cual un ícono que siempre ha estado a la tendencia y a la vanguardia, pues lógicamente las redes sociales se sumaron a ello y le dijeron pues Octopus, como básicamente se le conoce a los pulpos, ver en su nombre científico, y pues Erectus, ahí lo dejo a tu imaginación. Mientras tanto, vámonos rápidamente con esto que se llama Mi Ranchito. ¿Es hacia dónde? ¿Hacia la tiznada? Ay, no sé dónde queda eso. ¡Súbele! ¡Súbele!

0: Y pues yo me voy a una pausa comercial y regreso aquí nomás en La Mejor 90.1. Vámonos, y ahorita regresamos ya para finalizar Audiografías con Alfredo el Pulpo y sus teclados.
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Oigan, y de esta manera, pues, la cumbia del sapito. Ya sabes que cuando escuché esta canción pensé que decía, ah, dijo de un sapito, pero veo que no es así. Oigan, pues, estamos ya por cerrar el legado de un músico que, lógicamente, ha sido, pues, ahora sí que foco de polémicas, foco de muchas circunstancias, videos y, sobre todo, una serie de críticas en redes sociales que, lógicamente, siguen marcando su carrera. Sin embargo, después de más de 30 décadas... Oye esta onda, oye esto que estoy diciendo, ¿eh? Otra vez, repito, después de más de 3 décadas, ahora sí que de carrera, Alfredo el Pulpo, pues, no solo ha construido su trayectoria, sino una historia, una identidad que lógicamente a nosotros nos sigue gustando y pues sigue marcando por su sonido, por su forma de interpretar y su manera de conectar con el público. Y esto muestra prácticamente la referencia dentro de la música tropical del sureste mexicano. Ahora, los reconocimientos, los discos de oro y pues las giras internacionales son importantes porque pues muy pocos artistas consiguen, en este caso, variar y hacer que varias generaciones sigan escuchando su música, y Alfredo es el que lo ha logrado. Su historia demuestra que los grandes sueños siempre necesitan también grandes recursos, pero a veces solo necesitas pasión, disciplina y el valor de hacer algo diferente. Y aunque en estos últimos tiempos quizá no haya sido bien visto algunas cuestiones que se están realizando, nadie, absolutamente nadie, duda del talento, de la dedicación y del esfuerzo que hay detrás de cada tocada, de cada pedaleada, y sobre todo que es un gran showman al momento de estar en cada escenario, definitivamente. Así que hoy disfrutamos de la vida de un grande, de uno de los grandes, Alfredo el Pulpo y sus teclados. Y como te digo, las canciones pueden durar unos cuantos minutos, pero las historias que hay detrás de ellas siempre viven para siempre. Yo soy El Chamacón. Qué gusto y qué placer acompañarte en un domingo más de audiografías. Cuídese mucho, pórtese bien, y si se porta mal, pues ahí nos escuchamos el lunes. Saludos, gracias por esta audiografía. Me llamo Chamacón, chupada de tuétano. Bendiciones, Chamacón. Dice por acá, qué gusto que estés aquí, escucharte el día de hoy. Un fuerte abrazo, muchas gracias. Oigan, y pues vamos a cerrar con una de las rolitas que lógicamente no puede faltar. Digo, faltaron muchísimas canciones más para poder, pues ahora sí que programar. Pero hoy decidimos cerrar con esta rolita que lógicamente es un himno. Es un himno del tacataca, del tequeteca, del tiquitiqui. ¡Pulpo! Oye, pues cuídense mucho, se quedan con esto que se llama El Taladro. Yo soy El Chamacón, nos escuchamos el día de mañana a partir de las 7 de la mañana en Pelanews y a las 8 de la mañana en las paradas del Chamacón. Vaya bonito, vaya bien, vaya bárbaro. Hasta Miami. Para todas las

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1: Y qué chido es lo chido. Muy buenas tardes para toda la banda que anda escuchando la mejor 90.1. Bueno, de esta manera, pues ya yo me presento. Para quienes son nuevos, me siento como nueva. Un nervio potente. Me presento, soy Laura Ávila, la mala de confianza. Bueno, el día de hoy andamos con todo y andamos con esto que es Mala Session. Te vamos a estar llevando lo mejor, como tú ya sabes, lo mejor entre el corrido, todas esas rolitas que tal vez durante la semana tú no puedes escuchar. Bueno, aquí te las vamos a estar programando, te las vamos a estar tirando para que tú vayas escuchando y te vayas actualizando. Todas esas rolitas que dices, ¿de dónde salieron? ¿Dónde surgieron? ¿Quién es este nuevo artista? Bueno, aquí yo te lo voy a estar, mira, aventando para que tú vayas conociendo a lo largo de esta hora. De 12 a 1 de la tarde te voy a estar acompañando en esto que es La Mala Session. ¿Sabes los números de cabina? Por supuesto que sí, 99-99-05-58-34. Y hace un ratito tú escuchabas que empezábamos con Natanael Cano. ¿Por qué motivo, razón y circunstancia decidí que sea con Natanael Cano? Y es que hay que recordar que Natanael Cano pues fue, digamos que el padre, bueno, no digamos, es el padre de los corridos. Mucha gente como que todavía no termina de aceptar estos nuevos géneros, pero te voy a decir algo, estas colaboraciones que empiezan a nacer con esta nueva corriente musical y empiezan a unirse diferentes agrupaciones en algún momento. Alguien decía, a mí no me gusta mucho lo que está haciendo un artista. Una vez dijo, ¿quién es Natanael Cano? ¿Y por qué está haciendo este tipo de música? ¿No me gusta su voz? Bueno, Natanael Cano, este muchachito, ¿qué te gusta por ahí de...? ¿Qué será? 2018-2019 se lanza y bueno, es el principal impulsor de los corridos y empieza con diferentes canciones como Soy el Diablo, El Trip. Bueno, después de eso se ha ido como que poquito a poquito creciendo esta corriente musical y de ahí se van uniendo diferentes artistas como es Junior H, Peso Pluma, Fuerza Régida, Gabito Ballesteros. Pero muchos piensan que en algún momento el que le tiró todo al asador fue Peso Pluma. No, es Natanael Cano, que es, como te dije, considerado el padre o precursor de estos corridos. Y bueno, ya los demás artistas pues van contribuyendo, están haciendo como que él vino a chapear para abrir el camino y decir, ábranse perros, y llegó esta nueva corriente musical. A muchos todavía no les termina de gustar, a otros sí. Y por eso de esta manera vámonos con Natanael Cano, que se arriesgó, triunfó, ganó y se posicionó. Natanael Cano, Gabito Ballesteros con esta rolita Perlas Negras. Como diría la chaviza, ¿ya la escuchaste? Échale, esto es Mala Session.

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1: Ándale, exactamente ya a las 12:12. Hace un ratito escuchamos a Los Tucanes de Tijuana, que es una agrupación que se sigue reinventando. Y a pesar de que con la canción que escuchamos, Andamos Ready, regresa como muy al estilo de Tucanes de Tijuana. Bueno, en este momento, bueno, ellos han sabido combinar perfectamente la actualidad, la corriente musical, manteniendo esa esencia, tal cual son Los Tucanes de Tijuana. Estás hablando de alguien que mira... que uno de los grandes tal cual admira desde Natanael Cano, el Peso Pluma, como hace un ratito estábamos hablando del señor Peso Pluma, y muchos que, ¿cómo tiene el corte Peso Pluma? No me gusta el estilo de Peso Pluma. Bueno, después de Natanael Cano llega Peso Pluma a decir, bueno, ya empezó Natanael Cano, ahora voy yo con todo hasta llegar a romper récords. Imagínate que el señor Peso Pluma, bueno, se estima que su fortuna, quiero que la escuches muy bien, se estima que tiene entre 5 a 20 millones de dólares. Eso sí, ahí se estima, es un estimado, podría tener más. Y por presentación, si en algún momento te ha surgido la duda de cuánto cobra Peso Pluma, cobra entre 100 mil y 500 mil dólares, dependiendo del evento, dependiendo del país, dependiendo quién lo contrate y dependiendo cuántas personas van a ver, todo depende. Si es privado, si es en un evento donde hay mucha gente, bueno, todo esto va a depender. Y el señor Peso Pluma, para quienes no saben, su nombre real es Hassan Emilio Cavani de la que nace el 15 de junio de 1999. Y bueno, el nombre de Peso Pluma tiene una historia que inicia cuando, bueno, tú te ubicas perfectamente a Marco Antonio Barrera, el exboxeador mexicano. Bueno, en algún momento, en alguna competencia, en alguna convivencia, bueno, ven a Peso Pluma, en ese momento todavía Hassan, que lo ven muy delgadito, como que algo, oye, te falta comer, como que te hace un poco de frijolito y huevito para que ahí tengas más músculo. Bueno, de ahí alguien le dice, ¿te pareces? Como que parece que tienes como que en algún momento el Peso Pluma de algún boxeador, que sabemos que en el boxeo profesional, ahí, si ustedes saben, si no me dejan ahí mentir, puede ser como en qué quien te gusta. Entre los 57 kilos, ¿no? Más o menos. Bueno, y aparte, pues de ahí ya le gustó a Hassan, ya conocido en este mundo musical como Peso Pluma. Y a partir de ahí ya empiezan los éxitos, el nombre le da lo suyo, él se siente ya no una pluma, sino ya un bolígrafo y decide lanzarse. Él desde muy pequeñito, muchos veían así sus historias, donde él tocaba la guitarra y ahí andaba mientras estaba en la secundaria. ¿Y quién iba a decir? ¿Te imaginas que en algún momento tú estudiaste con este vato y luego lo ves ahí en grandes eventos, en eventos masivos de calidad? Sí la supo armar bien el señor Peso Pluma. Y una de las rolas con la que se lanza y lo vuelve casi casi la figura que todos conocemos el día de hoy y hasta el momento tiene 1.500 millones de reproducciones en diferentes plataformas. Bueno, eso hace que gane el Billboard Global. Se mantuvo en el puesto número 1. Estuvo en el top 10 del Billboard Hot 100 en Estados Unidos. Diferentes premios. Bueno, hizo que la música regional mexicana sea la más escuchada en la historia. Por si tú no lo sabías, esta canción que tiene con Eslabón Armado y Peso Pluma, que es Ella Baila Sola. Vamos a escuchar una rolita. Mientras tanto, los números de cabina 99-99-05-58-34. Mala, mándale saludos a la bonita de Humán. Muchas gracias, que andan tomando dos como la gente. Saludos, y también por aquí nos mandan saludo, un audio y toda la cosa. Muchas gracias, en un ratito más vamos a mandarle saludos. Mira, el buen, que ahí le tiene puesto como Dogo, con terminación 5271. Un saludo muy grande, en un ratito paso tu audio. Mientras tanto, vámonos con el señor Peso Pluma en esto que es La Mala Session. ¿Dónde? Aquí nomás.

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1: Ándale, y exactamente ya a las 12:30 continuamos en esto que es la Mala Session y vámonos con lo más pisteable de regional mexicano. Y por supuesto ubicas perfectamente al señor Karim León, que cuando dice, ay, te voy, voy a sacar una rolita, en algún momento él me cachó la boca, saca la rolita de la morrita y yo dije, no, me va a gustar, la saca con el Xavi, no me gusta, como que me falta y me está debiendo, no me gusta cómo suena la morrita. Que te voy a decir que se posiciona en uno de los primeros lugares. Pero te voy a contar una historia rápidamente. Y es que Karim León, uno como que empieza a enamorarse de la voz que él tiene. ¿Te acuerdas de este programa donde estaba Wendy, donde estaba Nicola? Bueno, hay una canción que sé que si te pregunto en este momento tú lo ubicas como La Primera Cita. Muchos empezaron a considerar que esta canción estaba ideal para estos dos vatos, que era la canción de Wendy y Nicola, ¿te acuerdas? Que en este programa, en este reality show, donde uno se pelea, pero bueno, el Team Infierno hace lo suyo, logra posicionarse, hay un shipeo entre Nicole y Wendy y sale esta canción que no había salido con ellos, sino simplemente como que en el shipeo quedaba perfectamente para ellos. Pero llega Karim León, les canta en vivo. Pero si a mí me preguntas una rolita que me aloca y me pone con todo y me da ganas de echar hasta el zapateo y sacarle punta al tacón de la bota, es la siguiente que te voy a presumir. Llega lo más pisteable del regional mexicano con el señor Karim León, La Boda del Huitlacoche. ¡Alócate, bebé!

0: Domingo de Malo y ya, que se vea, que se vea, que se vea. Y una.
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3: La primera cancha híbrida de México se encuentra en el Estadio de Guadalajara, sede mundialista, y está certificada por la FIFA Quality Pro. Esta cancha híbrida tiene mejoras significativas. Por un lado, tiene un sistema de ventilación y drenaje Drain Talent para prevenir inundaciones y hongos. Además, el césped saludable se mantiene gracias a los Growing Lights que lo mantienen en óptimas condiciones. El estadio además ofrecerá conexión Wi-Fi para todos sus visitantes e iluminación LED. La fiesta está asegurada en la Perla Tapatía. 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
1: Y nos vamos rápidamente con la colaboración de la semana, esta rolita que sale en marzo de 2026 con Manuel Turizo, el precioso de Manuel Turizo, bebé, y Maluma Baby, que cada día se pone más chulo, más guapo. Oye, y esta rolita que habla de, pues, una atracción intensa, un encuentro inesperado, algo que sucede de pura casualidad. Y bueno, uno se deja llevar por la química y la pasión del momento. Podría ser no un encuentro casual, sino simplemente, llamémosle románticamente, amor a primera vista. Pero no, bueno, esto sí va a tener consecuencias porque uno no sabía que no controlar el deseo, la complicidad y la tentación podría llegar a esta rolita que se llama Apam Bichao. Vámonos con el señor Manuel Turizo y Maluma en esto que es La Mala Session.
2: ¡Qué rico, mi amor!

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1: ¡Ah, qué manera! 12:54 y qué perrón se puso el programa día de hoy, esto que es la mala sesión. Voy a mandar los últimos saludos de la banda que se estuvo comunicando ahí, el buen Manuel, que me dice, oye, yendo por las compras de la semana, saludos, échame la rolita de Algo Traes. Échame el nombre de quién es, chulo. Te juro que una... para los nombres con trabajo, me acuerdo de lo que comí hoy o lo de que desayuné, que por cierto, una no desayunaba por floja. Oye, malita, qué pasión, aquí mandándole saludos a toda la banda ahí. Te voy a decir algo. Es que me estaban pidiendo una rolita, pero no va con el género del programa. Voy a escuchar un audio, échale.
2: Hola, mala. Pon una gola ya de Pachis.
1: No va, chula, no va, no pega. Échale.
2: Mala, eres una mala, no me quieres pasar el número. Quiero hablar contigo.
1: Hasta aquí, creo que me quiere poner mi recarga, creo que quiere pagar mi plan. Eso estoy pensando, eso estoy averiguando. Pero bueno, me voy a despedir rápidamente porque ya pasó una hora, ya me voy, pero no sin antes dejarte con Joshua Javier Gutiérrez Alonso. Por si no lo ubicas, el muchacho llega de Arizona, Phoenix, y bueno, te voy a decir algo. Este muchacho que es de padres mexicanos, y ahorita vas a entender el por qué motivo, razón y circunstancia. En algún momento yo lo he criticado que no me gusta mucho cómo canta en español. En inglés canta perfectamente y me gusta su estilo. Yo me quedo más con el estilo romanticón que tiene cuando canta en inglés. Ahora, muchos sí se quedan. Yo que soy, podríamos decir que soy la diabla. Estamos hablando de este vato que lanza tal cual esta rolita que es la diabla, la víctima. Ya sabes más o menos de quién estoy hablando, por supuesto, del buen Xavi, que logra posicionarse con una de las rolas poco a poco, Corazón de Piedra, La Víctima, entre otras rolitas más. Con solo 22 años, déjame comentarte que Xavi es considerado una de las principales ya figuras ya referentes cuando se trata de esta nueva generación del regional mexicano. Si tú en algún momento te preguntas, oye, pero pues el regional mexicano ya estaba, efectivamente. Pero si tú escuchabas al Recodo, en algún momento la Arrolladora, la Tracalosa, te voy a contar que ese ya entra en generaciones, digamos, como antigua. Tipo cuando decías, mi papá escuchaba Grupo Pegaso, mi papá escuchaba La Firma. Bueno, y el Recodo, la Arrolladora, entre otras bandas del regional mexicano, ya empiezan a entrar como que antiguo. No estoy diciendo malo, sino simplemente ya es otra generación. Viene entrando ya Grupo Firme, Grupo Frontera, el regional mexicano con estos niños que, bueno, puede ser Junior H, Oscar Ortiz, Karim León, entre otros, que a lo largo de los programas del domingo en La Mala Ascension yo te los voy a estar programando. Entra ahí como que la cumbia, la salsa de la semana, la colaboración, bueno, todo eso vamos a estar manejando. Pero bueno, para pedirle perdón, porque uno sabe reconocer cuando la riega, me voy a ir con esta rolita que es del buen Xavi, junto con el señor Karim León, que para mí son los máximos exponentes el día de hoy. Karim León la sigue rompiendo ahí en el país vecino, sigue demostrando que porque es Karim León, aunque en algún momento no le gusta que le digan que canta regional mexicano. Bueno, pues ahí su público, la mayoría le gusta el regional mexicano. Pero nos vamos a ir con esta rolita que quiero que escuches muy bien. La morrita, uy, que una se mordió la lengua. Lleva acumulado más de 23.5 millones de reproducciones hasta la fecha. Alcanzó el primer lugar en el chat del regional mexicano en Billboard. Y bueno, convirtió otro éxito de Karim León junto con el buen Xavi. Vámonos con esta rola. Yo me despido. Soy Laura Ávila La Mala. Me buscas en las redes sociales como La Mala Ávila. Ahí estamos. Facebook, Instagram y TikTok. Mientras tanto, pues, bueno, me toca charla mudanza. ¿Dónde? Aquí nomás.

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1: Plebetones de mi corazón, ya son las 2 de la tarde con 46 Minute Hours en este momento, en domingo, domingo 12 de julio, pues ya estamos acá con Tokio, con toda la energía del mundo y acabo de perder mi chafa. He perdido mi chafa en este momento, a ver, vamos a ver para que te comparta ahorita mismo el número de WhatsApp, pues para que te vayas comunicando, para que toda la banderola se me reporte. Número de WhatsApp 9999055834. Mientras tanto, vámonos ahorita con Edwin Luna y la Traquelosa de Monterrey. Me voy a quedar aquí un ratito contigo, acompañándote. Así que mira, te suelto esta rola que se llama Dos Monedas. Súbele.

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1: Oye, ya son las 3 de la tarde con 10 Minute Hours en este momento. Vamos a ver un saludito para buen Jesús, para buen Chepa Chávez que nos anda acá sintonizando. También para toda la banderola que está ya trabajando en la plataforma. Que están allá, mira, domingo también chambeadores. Pero lo bueno de todo eso es que obviamente tienen allá su... pues horario, ¿no? Ellos deciden si sí o no y pues bueno, la verdad es que andan allá trabajando y personas que ya me están diciendo que están en la tragación, están allá con la familia, están almorzando, ahí bueno, hay unos que me mandaron como un pochuca, andan allá friendo en familia, no hombre, qué rico la verdad, provechito para toda la banderola que nos está sintonizando y aún así está ingiriendo algún alimento, provechito para ti. Oye, vamos a ver cómo va a ser el clima. ¿Cómo va a ser el clima durante ese domingo? Que de hecho me está empezando a doler mi garganta. Dije, no, basta, basta, ya no quiero. Pero bueno, hoy ahorita mismo tenemos 37 grados con una sensación térmica de 43. Y la verdad es que no va a llover para nada. Así que pues sí, vamos a tener un poquito de calor, temperaturas un poquito altas. Pero la verdad, lluvia no va a haber. De hecho, creo que la lluvia de ayer refrescó, ¿no? ¿Sí o no? O sea, yo siento que estuvo bien fresco. Salías en la noche y pues sí, como que había un fresquecito que, la neta, es a gusto, pero sí, como que sí te podías tapar un poquito más, porque sí estaba bien rico el aire que estaban allá, pues, dando. Así que la verdad, ya se la saben, va a estar bien tranquilo en el clima, va a haber un poquito de calor, no como ayer que se había un poquito de fresco. ¿Qué me dice Carlangas? ¿Cómo estamos? Saluditos, plebetón. También para el Jarocho, que se está acá ya reportando, que están de rumba a Sisal. ¿Ya vieron? Están ahí en aprovechando bien su domingo, su día de descanso, yéndose a Sisal. Pues, no, hombre, ahí va la quemada a nivel Dios, ¿verdad? Pero tú muy bien. Cómete tu cevichazo, tu pescadito y tómate obviamente dos como la gente, como tiene que ser. Pues acá andamos, brevetones. Oigan, vámonos ahorita con algo de los Tigres del Norte, esta rolita que se llama La Reunión, lo que muchas personas están haciendo en este momento. Así que mira, vámonos con esta rolita, te la suelto, son las 3 con 12 Minutes Hours.

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10: Ya son las 3 con 18 minutos hours en este momento. Acá que me dice en Brenda. Hola, plebe hermosa. Buenas tardes. Te mando un saludo y bendiciones. Escuchándote como siempre. Excelente domingo. Chau, velo, Brenda. Saluditos. No, hombre, la verdad es que sí. Ahorita hay un calorón nivel Dios. De hecho, incluso me lavé mi cabello. Mi cabellera, y se mojó mi playera. Dije, no hombre, me voy a enfermar, Dios, no. Oye, ¿qué me dicen acá la familia Azul Marcos? Plebe, buenas tardes, saludos hasta Cauquel Pueblo. Saluditos hasta la banderola que está sintonizándonos por allí, también para ti y para esta hermosa familia. ¿Cómo estamos acá el taller de Bali? Saludos, plebe, aquí comiendo un ceviche y vacilando dos con el buen Charlie y el gemelo, ¿no? Charlie, Katy y el gemelo. Saluditos, saluditos para ustedes tres y provechito, provechito a lo que andan allá ingiriendo en estos momentos. Vamos a ver qué nos dice el querido rockero que nos anda aquí compartiendo. De hecho, me quiero poner mi garganta, de verdad.
11: Muchas gracias por venir a la reunión.
10: Velo.
12: Chao. Una plebe. Qué linda canción de los Tigres del Norte. Nunca la había escuchado. Muy, muy buena canción. Te la rifaste.
10: ¿Verdad?
12: Está hermosa.
10: Ve eso, pues ahí está, pues obviamente es para eso, para que ustedes disfruten y conocen igual más canciones, ¿eh? Por nada, plebetoña, ¿viste? Esa rolita está bien buena. Se me olvidó cómo se llama. Ah, se llama La Reunión, ¿eh? Por si la quieres buscar allá en tu reproductor de música, pues ya te la sabes. Ahí está mis mecánicos de Chuburná.
13: Buenas tardes, Flebe. Mecánico de Chuburná City, portándonos como siempre a la mejor. Un saludo al Pego Susi de Sidromán.
10: Saluditos
13: que
10: para
13: no
10: quieren
13: que caiga la lluvia porque no se quieren bañar. Pon una canción allá de Super Caracoles, te quiero.
10: Saluditos. Gracias, plebe. Dale, plebetón, saluditos para ustedes y para toda la banderola que está allá con ustedes, ahí acompañándolos en este domingo. La verdad es que no va a caer la lluvia. Ya tienen suerte. ¿Qué suerte tienen los que no se bañan, como ellos? La verdad es que no va a llover, no hay indicios que vaya a caer el aguesaro. El agua, entonces, pues bueno, valieron queso, valieron camote, van a seguir así de cochinos, apestosos y marranos, ¿verdad? Oigan, vámonos ahorita con algo de Grupo Frontera, exactamente como esa ovejita, de lo negro que está, pero ellos por la suciedad, ¿eh? Ellos por la suciedad. Vámonos con Cada Vez Me Gusta Más de Grupo Frontera, ya son las 3 de la tarde con 20 minutitos, súbele.

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1: 3:31 PM en este momento. Vamos a ver qué nos dicen, plebe. Buenas tardes, saludos al buen Gavilán. Anda ya bailando y escuchando la mejor. No, hombre, con todo, así como tiene que ser. La verdad, la gente siempre tiene buenos gustos. Y son la gente que nos sintoniza. Oigan, vámonos ahorita rapidísimo con esta rolita de Steven y los Reyes del Sabor que se llama Sácala a Bailar. Súbele, plebetón.

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1: Saluditos hasta la banderola que ya está ya sintonizándonos allá por el sur. Saluditos a toda la plebada. Oigan, ya son las 3 de la tarde con 41 Minute Hours en este momento. Vámonos con algo de Banda Cuisillos. Esta rolita que se llama El 7 Crudas. No, hombre, sé que les encanta esta canción. Vámonos con esta. Te la suelto y le subes, plebetón.

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1: 3:47 en este momento. Acá me dicen que ya, Angie, estamos acá disfrutando de esta piscinada, se le llama, no sé cómo es, pero me mostró una piscina. Veo que hay gente ahí remojando sus carnes. Y digo, bueno, yo a mi mente ya le inventé piscinada, no sé cómo se le llama. Pero pues bueno, la verdad es que sí, la verdad es que sí se antoja una, ¿no? una remojadita, no sé, ya sea al mar, cenote, piscina. Y la verdad están allá conviviendo y echándose obviamente sus frescas. No, hombre, la verdad es que me acuerdo muchísimo en parte de mi infancia, la verdad, me encantaba. A mí me encantan las piscinas que tienes que luchar por tu vida, que se estás ahogando. Pero bueno, vámonos ahorita con algo, una cumbita de Luis Casanova, esa rolita que se llama Tus Ojos, Tu Boca. No, hombre, la verdad es que me encanta mucho esta rola, así que mira, te la suelto y súbele, plebetón.

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1: Oye, acabamos de escuchar a los Super Caracoles con esa rolita, saquen el pomo, perros. Yo sé que le encanta también a la banderola, como que les da más feeling. Más feeling de querer ahí, seguir ahí echándose dos como la gente, seguir allá disfrutando en familia, refrescando más que nada la garganta, porque la verdad es que sí, aparte que te refresca, te relaja. Quedas mono, mira, zen, ahí sentadito, cheleando, platicando, vivoreando. Pero bueno, vámonos ahorita con algo de los Méndez, esta rolita que se llama La Chica del Este, este cover que hicieron de esa rolita, así que mira, te la voy soltando. Y ya son las 4 en puntito, súbele.

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1: Vámonos con Grupo Marca Registrada y Grupo Primer Grado, todo a su tiempo. Saluditos, rockero, que está ya comiendo, dice, como los traileros allá en su coche. Saluditos y provechito, ¿no? Hombre, se ve bien delicioso ese pastor que te andas echando, ¿eh?

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1: 4 de la tarde con 20 minutos hours. Ahora sí, plebetones, ya está. Ya los voy a dejar en paz, plebetones. Ya los dejo allá descansar, que siguen allá disfrutando este domingo ya con la familia. Recuerde que me pueden seguir en redes sociales. Ángela Basto la Plebe en Facebook. Allá pues me van a encontrar. También allá en el TikTok. Ahí en TikTok siempre hacemos live con la banderola. Así que pues ya se la saben. No, es que la verdad acá hay buen rockero. Me mostró un videito que estaba alimentando un perrito ahí con su comida. No, hombre, tú el más acompañado. La verdad es que sí, los seres más que nada, los perritos, animales, gatitos, no, hombre, son una cosa que no merecemos, honestamente. Son unas chuladas de Dios y obviamente pues me encantan muchísimo los perritos. Así que mira, provechito para toda la banderola que está ya comiendo, ingiriendo algún alimento. Saluditos a buen Carlangas, que igual ya se me está despidiendo hasta el martes, exactamente. Hasta el martes regreso con ustedes acá para platicar y demás, obviamente al tiro con Angie La Plebe en punto de las 6 de la tarde a partir del martes. Ahora sí nos vamos a despedir con Hugo Ruiz, esta rolita que se llama Juguito de Piña. Con esta nos despedimos en este momento, saben que los quiero mucho, se cuidan y se lo lavan. ¡Chao, velo!

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1: ¿Cómo está, mi gente linda? Qué gusto encontrarnos una vez más, una semana más, con la música mexicana que ya saben, no descansa. ¿Y qué creen? Nosotros tampoco, por eso estamos aquí dándole. Y durante toda la semana hubo estrenos, hubo conciertos, sorpresas, lanzamientos y muchas historias que hoy vamos a platicar contigo. Ya sabes, soy Cintia Urías, te saludo con todo el cariño del mundo y te doy la bienvenida al conteo que marca el ritmo de la música mexicana. ¡Claro! ¡El tope! Aquí nomás, arrancamos. ¡El tope!
0: ¡10!